Bueno, sí, esta es Karina y no puedo vivir sin amor, pero primero que sonó fue Giordano Di Marzo y en aquel lugar secreto, luego lo siguió Ricardo Montaner, me va a extrañar, y este último que te están terminando de escuchar, Karina, no puedo vivir sin tu amor. Así es, espero que la estén pasando bien, la estén disfrutando de Románticas 95.7 esta noche, domingo 31 de finalizando el mes para comenzar el mes de julio, partiéndose el año por mitad, amigas y amigos, muy deprisa pasando el tiempo y tenemos que vivir de la mejor manera posible, sin hacerle daño a nadie, ocuparse de la tercera persona que necesita de nuestro apoyo y brindarle un gran apoyo al que lo necesita de verdad y seguir viviendo la vida de manera sana, de manera coordinada junto a nuestros padres, nuestros hijos, que es lo mejor regalo que Dios nos da para seguir adelante, ver crecer a nuestros hijos y verlos triunfar en la vida. Ese es nuestro gran sueño. Seguir y seguir, seguir más adelante. Como seguimos adelante con la música romántica y descarga el poder.

hablé con la profesora Noris, ella te explicará. Saludos, profesora Noris. Profesor Mari Norma y profesor Tomás, saludos.

amigo Queen. Saludos, profesora Betania, saludos. Y seguimos con la música cautivante, la música que nos entusiasma a seguir. Descargue el poder, hermano.

0: Bueno, sí, este es Perales, Te Quiero. Pero escucharon tres en línea. El primero en sonar fue Melissa y Cosciante, Cuestión de Feeling. Luego le siguió Mora Fix, Vuelo a Vos. Y este tercer puesto que terminan de escuchar es Perales, Te Quiero. Tres en línea salieron solo para ustedes que las disfrutaran. En Románticas 957, Pregón. Bueno, seguimos saludando a la gente. Toda la gente de Mucucharaní que nos escuchan, saludos. Ismael Sosa y toda la familia, su señora esposa, saludos a Mucucharaní. Saludos, Hildemar Sosa. Hildemaro, saludos. El amigo César Peña en el Achote, saludos a la señora pastora, saludos, saludos a toda la familia, Victorio, Víctor, José, Bacho, saludos allá en el Achote.
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0: de cada gran saludo a Yusmiley, saludos, Yusmiley Rangel, saludos también a la familia Alarcón. Fuerte abrazo, saludos, tía Juanita Alarcón, saludos. Yolanda. Saludos al popular Malojillo.
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0: Saludos, profesora Luz Marina. Saludos, profesora Dani. Saludos, saludos. Prima Saula Izarra. Saludos también a Mariani. Bueno, seguimos con la fiesta de la música romántica. Descargue el poder, controles.

0: Bueno, sí, este es el Pentágono y Linda. Sonaron tres en línea también, por supuesto. El que salió primero a flote fue Frainer y Joy Huerta. Quiero saber si es amor. Luego le siguió Spandau Ballet y True, ¿verdad? Y este último que terminan de escuchar es el Pentágono y Linda. Bueno, sí, espero que le estén pasando muy suculentamente especial esta noche de Románticas 95.7 solo por pregón. La que les lleva al swing para que lo disfruten.
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0: Bueno, se nos ha portado excelente la energía eléctrica para seguir llevándoles la diversión a todos ustedes hasta los momentos, para que se sientan confortables en sus hogares, disfrutando de la buena música, suspirando y pensando qué van a hacer para mañana. Y seguimos.

quisiera decir. José Luis Perales, quisiera decir tu nombre. El primero que disfrutaron fue con El Hábitus y Perdiendo Altura. Le siguió Frank Quintero con Química y este último, este tercer lugar, tercera casilla para José Luis Perales, quisiera decir tu nombre. Bueno, amigas y amigos, gracias por escucharnos. Lamentablemente hemos llegado al final. Espero que les haya gustado el programa, que les haya parecido dinámico, cautivante, llamativo, conmovedor y que le hayan pasado muy bien esta noche, que han disfrutado de la programación. Fue un placer haberlo hecho para ustedes. Un gusto, un verdadero placer. Nos despedimos. Buenas noches. Chao, chao. Que la pasen bien. Buen sueño. Disfruten durmiendo, roncando, como ustedes quieran llamarlo. Y los vídeos. O sea, nos vemos luego.

0: Son las 9:08.
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0: Son las 10 con 19 minutos.
1: Amigos todos, vivir es remendar largas carreras, ásperos caminos, empinadas subidas, siempre la frente erguida manteniendo fijo el mirar de la luz divina, la fuerza de fe para seguir adelante a pesar de lo largo del camino, aunque algo nos hiera o incomode, porque es allí donde reside la resolución

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Año 2005. Eran las 8 de la noche. No había cesado de llover aquel día 11 de febrero. De repente, arrecia en un solo sonar el agua y el rugir de la montaña. La furia de la naturaleza azotó con tal fuerza que jamás lo podemos olvidar.

0: Son las 10 y 28 minutos.
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2: Oye, negrita.
3: Esto no es mango, ni es aguacate.
2: Pero bueno.
3: ¿Y qué entonces?
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2: Son las 10 con 32 minutos.
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1: Son las 10:49.
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0: Son las 11 y 39 minutos.
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0: Son las 12:38.
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0: Son las 12 con 52 minutos.
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0: Es la 1:40.
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0: Es la 1:45.
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La Una con 52 minutos. 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

0: Son las 2 con 42 minutos.
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0: Son las 2 con 51 minutos.
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0: Son las 2 con 58 minutos.
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Son las 3:38.

0: Son las 3 con 46 minutos.
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0: Las 4 con 51 minutos.
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0: Son las 4 con 57 minutos.
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2: Son las 5 en punto.

0: Son las 5:12.
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0: Y fue una noche sin luna, inviernos del mes de mayo. Corría una brisa de espanto de esas que hielan al llano. Se escuchaba en los murmullos quejidos y un llanto largo venía trayendo en las manos el ánima de un condenado. Era el tenebroso rayo su compañero y aliado. Hasta los toros pitaban de temor y acobardados. El atajo se perdía en el monte más cercano y el caimán negro del Lipa se refugiaba en un charco. ¡Cámara! ¡Y usted bien macho! Yo lo sé y no lo he dudado, porque los hombres son hombres, la historia lo ha demostrado. Se enfrentan al mundo cruel o se matan a balazos, pero pelea con los muertos solo se ha visto en mi llano. El cuento que les relato ya muchos lo han escuchado y veneran al llanero que desafió al condenado en una noche sin luna, inviernos del mes de mayo, sin más armas que el valor y el honor de ser cristiano. Llaneros de los contornos poco llegaban al hato, donde habita hoy la leyenda del caporal y el espanto. Aunque muchos se quedaron para probar lo contado, ninguno aguantó la noche y montaban sus caballos. Dicen los que vivieron aquellos tiempos pasados que en épocas de trabajo se espantaban los rebaños y aparecía en la llanura un hombre negro y bien alto soltando una risotada que acobardaba al más guapo. Me cuenta don Marcelino que una noche de verano se paseaba en la sabana y oyó que estaban cantando. Al llegar a un morichal vio galopar al espanto que vomitando candela se alejaba por el llano. El catire José Amalio su paciencia iba agotando. Hombre de recio valor, nunca lo había asustado. No le paraban los peones, aunque fueran bien pagados, y ninguno se atrevía a sabanear los atajos.
1: Maldito ese piazo de muerto al que llaman condenado. Me voy a buscarlo solo, le voy a pegar un balazo. Ese jodido está creyendo que he sido gallo espueleado, pero conmigo se juñe, le voy a mandar el carajo.
0: Y bien resuelto iba el hombre en su caballo castaño. Llevaba en su cartuchera la cruz, señal del cristiano. En la copa de su sombrero, la virgen, patrón el llano. Y en sus labios de coplero, a Florentino y el diablo.
1: ¡Espanto de la llanura que acobardas al más guapo!
0: Esas fueron sus palabras al llegar a aquel quemado.
1: Vengo a buscarte pelea, como quieras, condenado. Soy tigre que en la sabana nunca lo han acorralado.
0: Serían en punto las 12. El llano estaba asustado. El cielo con su negrura se mostraba encapotado. El relincho de una bestia anunció al recién llegado, mientras que una risotada rompía el silencio del llano. El cielo se estremeció. Un trueno llenó el espacio. Y una tempestad furiosa con relámpagos y rayos vomitó fuego candente cobijando al condenado, porque allá, en la oscura noche, un hombre lo ha desafiado. ¿Qué es lo que quieres de mí? Le preguntó aquel espanto. Si quieres pelear conmigo, alístate, José Amalio, porque voy a demostrarte que para mí no hay humano que se atreva a desafiarme en este tu inmenso llano.
1: ¡Ah!

0: Capulario.
1: Se escucharon unos tiros y oyeron cuatro balazos. 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Se acabó la tempestad. Hubo un silencio sagrado. Comenzó la madrugada. Se oyó el cantar de los gallos y una brisa disolvía olor a azufre quemado, mientras que allá, sin sentido, se encontraba José Amalio. El llano lo despertó con un concierto embrujado, y el rocío de la mañana sus labios acariciaba. Ya no volvería jamás el alma del condenado. La valentía de un llanero al mal había derrotado.

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1: Son las 5 con 48 minutos.
2: Cuídate del matrimonio. Poema dedicado a Ángel Ávila y a Soto.

0: Son las 5 con 58 minutos.
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0: Son las 6:06.
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1: Son las 6:13.

0: Son las 6:19.
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2: Eran las 5 en la...
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1: Son las 6:34.

0: Son las 6:41.
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0: Son las 6:47.
1: Amigos todos, vivir es remendar largas carreras, ásperos caminos, empinadas subidas, siempre la frente erguida manteniendo fijo el mirar de la luz divina, la fuerza de fe para seguir adelante a pesar de lo largo del camino, aunque algo nos hiera o incomode, porque es allí donde reside la resolución de transformar realidades, satisfacer necesidades y resolver con alternativas

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1: Señoras y señores, ¿qué tal? Para todas y todos, muy, pero muy buenos días. Bienvenidos a la primera entrega del Noticiero 102 correspondiente al día de hoy, lunes primero de junio del año 2026.
2: El primero del sexto ya. Buenos días, mi estimado Beto Barrios, Ricky Díaz, y como siempre a toda nuestra amable audiencia, gracias por estar allí con nosotros. Feliz inicio de semana y feliz inicio de mes, que sea un mes lleno de bendiciones y muy productivo para todos.
1: Así que si arrancamos en entonces, el mes es número 6.
2: Así es, como reporteros y redactores.
1: Jesús David Serpa.
2: Lenny Araque. Hola.

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1: Vía Márquez.
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0: El Ministerio Público anunció esta investigación por el allanamiento en Sauna de Lara que dejó 28 detenidos.
1: Abelardo de las Prielay e Iván Cepeda disputarán segunda vuelta presidencial en Colombia.
0: La Dirección de Salud Ambiental reporta reducción del 70% en casos de dengue en Mérida.
1: Crisbel Araque fue elegida reina de la Feria del Vigía 2026.
0: Ministra de Transporte ratificó el aumento del pasaje urbano a partir de hoy a nivel nacional. Nacional a 140 bolívares.
1: Petro no acepta los resultados del conteo que dieron la victoria de las Prelia.
0: El CNI ejecuta operativos de atención y orientación tributaria en el estado Mérida.
1: Autoridades congelaron 234 bienes a corruptos venezolanos en España.
0: De la Espriella promete derrotar la tiranía en Colombia en la segunda vuelta.
1: Concluyó con éxito el tercer encuentro de caficultores en Santa Cruz de Mora.
0: Y hasta aquí los titulares.
1: A esta hora 7:03 en su noticiero 102.

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1: A las 7:03, amigas y amigos, pónganse cómodos, prepárense porque aquí van las informaciones con todo su detalle.
2: A través de un comunicado, el Ministerio Público se pronunció ayer domingo tras conocerse la detención de 28 personas en un sauna ubicado en el este de Barquisimeto, estado Lara.
1: En tal sentido, designó la Fiscalía 21 de la entidad crepuscular y la Fiscalía 98 Nacional. Esta fiscalía tiene competencia en materia de protección de derechos humanos y diversidad de género para llevar a cabo todas las investigaciones.
2: También resaltó que el cuerpo de la Policía Nacional Bolivariana activó sus mecanismos de control interno y colocó a la disposición del Ministerio Público a 5 funcionarios.
1: Las 7:04.
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1: El candidato de la ultraderecha, Abelardo de la Espriella, del Movimiento Defensores de la Patria, y el izquierdista Iván Cepeda del Pacto Histórico disputarán en segunda vuelta la presidencia de Colombia el próximo 21 de junio.
2: Con el 28.27% de las mesas contabilizadas, de la Espriella da la sorpresa al pasar a más de 10 millones de votos, un resultado mejor que el que daban las encuestas, en la que siempre estuvo en segundo lugar detrás de Cepeda.
1: El candidato de la izquierda, por su parte, quedó en segundo lugar con 9.5 millones de boletas, cuando falta por informar menos del 2% de las 122.020 mesas dispuestas para las elecciones de este domingo. Y de la Espriella ganó y dijo: firme por la patria.
2: Son las 7:05. A esta hora, información con Horacio Rondón.

0: Washington. Buenos días, Horacio.
1: Luis Quintero, organizador del tercer encuentro de caficultores La Tierra del Café. Luis, el balance ya ha culminado este encuentro en el municipio Antonio Pinto Salinas.
2: Pues sí, mira, de verdad, de manera extraordinaria hemos dado ya final a esta gran jornada de la tercera edición del Encuentro de Caficultores Tierra del Café. De verdad que para nosotros es un enorme placer este encuentro y que el concurso de café de especialidad y especialmente el café campeón pues se haya quedado acá en nuestro estado. Y bueno, de verdad que más de 2.000 personas han transitado durante estos días en esta capital de la caficultura, Santa Cruz de Mora, el municipio Antonio Pinto Salinas, y bueno, han transitado por todo nuestro estado. De verdad agradecido infinitamente con todas las organizaciones sociales, al sector privado, a las empresas a nivel nacional, a todos los ponentes a nivel nacional, internacional, la Tecnicafé y bueno, tantos que hicieron posible que hoy pues podamos dar por finalizado esta gran jornada que definitivamente enaltece nuestra caficultura y sobre todo promueve el desarrollo de nuestra región, de nuestro país. Que esto sirva pues para que realmente el valor del trabajo de nuestros productores, de nuestras familias caficultoras, realmente se vean reflejadas, darle mejores valor a nivel económico y que realmente esto sirva para convertirnos realmente en la vitrina de la Venezuela posible.
1: Luis, el compromiso desde Proyecto Pinto Salinas para seguir sin duda realzando, apoyando a los caficultores de todo el estado de Mérida.
2: Pues sí, mira, nosotros desde este momento iniciaremos un proceso de conversaciones con diferentes instituciones privadas a nivel pública, a nivel del país.

0: cada uno de ustedes se toma allí en su mesa, en su casa, en familia, ¿no? Porque este rubro lo que hace es unir, ¿no? Unir a la familia, unir amigos, y que realmente a través de esta taza pues nos permita a nosotros consolidar grandes cosas para el país.
1: Así es, Luis, no es fácil organizar este tipo de eventos, entendiendo un poco situación país, muchos aliados para llevar a cabo este evento.
0: Así es, mira, de verdad, desde que decidimos llevar a cabo esta tercera edición, hicimos un despliegue bastante intenso en función de lograr grandes alianzas, entre eso la alcaldía de SEA, el Centro Venezolano Americano de Mérida, la Universidad de los Andes, pero también con el sector privado, porque pues para nadie es un secreto que el proyecto Pinto Salinas es una organización de la sociedad civil, que bueno, tiene contemplado el plan de desarrollo agrícola y el capítulo café, pues el plan Tierra del Café, y dentro de este marco del plan Tierra del Café tendremos el encuentro de caficultores que nos permite a nosotros pues seguir posicionando la caficultura y sobre todo mejorando la calidad de nuestro café. Pero esto sin duda alguna es un gran reto, un reto porque obviamente no manejamos recursos, sin embargo, bueno, con el apoyo de todos nuestros aliados, de todos los patrocinadores, logramos llevar a cabo esta tercera edición, y eso para nosotros sin duda, de verdad, escuchar los testimonios de cada una de estas empresas, de cada uno de nuestros productores, de cada una de las torrefactoras, de las cafeterías, que estuvieron presente, de verdad que nos llena de orgullo ver que sus objetivos fueron cumplidos, y si los objetivos de nuestro productor y de los diferentes eslabones de la cadena de valor del café fueron cumplidos, para nosotros es de gran satisfacción, porque también son los resultados de este gran encuentro.
1: Así es, gracias a Luis Quintero, quien fue el organizador junto a un gran equipo de este encuentro de caficultores que se llevó a cabo en el municipio Antonio Pinto Salinas. Con la información, Horacio Rondón.
2: 7:09 minutos.
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2: La Dirección de Salud Ambiental del Estado de Mérida informó sobre una disminución del 70% en el registro de casos de dengue durante este presente año al comparar las estadísticas con el mismo periodo del 2025.
3: El director Camilo Márquez atribuyó este resultado a la ejecución de un plan de integral que incluye vigilancia epidemiológica permanente, jornadas de control vectorial, fumigación y el despliegue de estrategias de educación preventiva orientadas a la eliminación de criaderos en los hogares.
2: Adicionalmente, el organismo reportó avances en sus programas de atención escolar, logrando la distribución de más de 190.000 dosis de antiparasitarios en 952 instituciones educativas de nuestra entidad.
3: Las 7:10 minutos.
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4: En la celebración de los 50 años de la Unidad Docente Asistencial de Medicina Interna del Hospital Universitario de los Andes, el doctor Carlos Zambrano ha informado que para conmemorar este aniversario, ha realizado una serie de actividades en la cual destaca una jornada de actualización académica

0: Encuentro gremial.
1: El posgrado de medicina interna cumple 50 años de actividad dentro de este hospital universitario. Por lo tanto, para el día 4 de julio está previsto realizar una jornada junto con residentes y parte de los médicos adjuntos al área. Por eso hago la invitación a participar esta actividad que se va a realizar en el Colegio de Médicos, donde tenemos la oportunidad de reunirnos todos aquellos internistas que han pasado por este hospital. Entonces, es una jornada científica, académica, de actualización, de un compartir con nuestros maestros que hacen presencia, e inclusive aquí en las actividades académicas del posgrado de Medicina Interna. Entonces, los esperamos para, repito, 4 de julio en el Colegio de Médicos.
0: La invitación está abierta para toda la comunidad médica para sumarse este 4 de julio a esta jornada de actualización y fraternidad gremial de la Unidad Docente Asistencial de Medicina Interna del Hospital Universitario de los Andes. A esta hora con el reporte Lenny Araque, Noticiero 102.
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2: En toda Venezuela, 7:12 minutos.
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4: Eran las 5 en la.
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0: Lindo, muchachos. Es buena, muy buena. Vamos con la que sigue. Buenísima.
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2: Es la 1:04.
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1: Es la 1:26.
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0: Es la 1:50.
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0: Son las 2 con 2 minutos.
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Son las 2:26.

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tardes, oyentes del Circuito Divenza, Radio 98.7 FM. Feliz inicio de semana, feliz inicio del mes de junio. Estamos contentos, felices de poder llegar a sus hogares, a sus vehículos, a sus sitios de trabajo, a través de CDR 98.7 FM y su programa favorito, Atardecer Merideño. Lunes primero de junio. Saludos cordiales a todos nuestros queridos oyentes a esta hora en sintonía de CDR 98.7 FM. Estaremos compartiendo con ustedes Walter Uzcategui en la gerencia de la estación, Dixon García en el control técnico y musicalización frente al micrófono, Ernesto Balsadugarte en la dirección de CDR del licenciado Federico Vique Monteverde. 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

Atardecer merideño, nuestra línea, mucha atención, 0414-747-5087 para complacerlos aquí en Atardecer Merideño. Recuerden que nos pueden seguir a través de nuestra cuenta de Instagram, @soyatardecermerideño. Nos pueden seguir, repito, a través de nuestra cuenta de Instagram, @soyatardecermerideño. Conectados ya con la señal de Pregón 95.7 FM en Mucutuy. Saludos a su director Freddy Ramón Altuve, el profe Manuel Gómez, Carlos Oscar Altuve, Johnny Araque, David Quiñones, Elías Ramírez de Pregón 95.7 FM. Igualmente el saludo cordial para nuestros oyentes a través de Sureña 95.7 FM en Aricagua, su director Ramón Pérez Araque, Oscar Torres, Ana Iris Pérez, Martín Araque, Jorge Luis Araque, Ana Yibel Lobo, Yoselina Albarrán, Elio Peña de Sureña 95.7 FM. Aquí está la cosita del heredero.

3:14 minutos en atardecer merideño a través de CDR 98.7 FM, Pregón 95.7 FM en Mucutuy. Saludos a todos nuestros oyentes en Mucutuy, en todo el municipio Arzobispo Chacón, oyentes en Canaguá, Chacantá, Mucuchachí, El Molino, nuestros amigos oyentes en Chacantá también disfrutando esta hora de atardecer merideño. Saludos cordiales para todos ustedes. Recuerden que nuestra línea para sus complacencias 0414-747-5087. También nos pueden seguir a través de nuestra cuenta de Instagram @soyatardecermerideño. 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Saludos cordiales a esta hora de la tarde para los amigos conductores de la línea Los Chorros en sintonía de Atardecer Merideño. Igualmente para los oyentes en Manzano Alto, oyentes en El Boticario, nuestros oyentes también a esta hora de la tarde en El Valle. Saludos cordiales para oyentes en Mucurubá, a esta hora reportando sintonía a través del 0414-747-5087. Hay este tema dedicado al señor Noé Rivas. Saludos, señor Noé Rivas, allá en la Viña 2, a esta hora disfrutando de atardecer merideño. Saludos cordiales para él. 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Saludos cordiales para el señor Noé Rivas. Y estos temas de Marcial Peroso para él, que le gustan mucho. Ahí está.

0: 25 minutos en Atardecer Merideño. 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
0: 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Está Multiservicios y Zapaterías 13 Tauros. 3:27 minutos en Atardecer Merideño. Tenemos varios mensajes a esta hora, el 0414-747-5087. Buenas tardes, saludos, felicitar a Albania Izarra en Mérida. Albania Izarra en Mérida, hoy está de cumpleaños. Le desea lo mejor del mundo su querida madre Graciela Ibarra Chelita desde Mucutú. Y saludos entonces para la cumpleañera Albania Izarra en Mérida. Estará celebrando un año más de vida. Felicidades para ella. Saludos Ernesto en los llanitos de Tabella, Victoria Lozada y Dylan en sintonía de Atardecer Merideño. Buenas tardes. Saludos a Oscar José en Aldea San Pedro. Y en el día de hoy está de cumpleaños. Felicidades para Oscar José en San Pedro. Que Dios le siga dando mucha vida y salud para que cumpla todos los sueños y anhelos que queremos, hermano. Coloque el tema cumpleaños de parte de su hermana Jacqueline desde Mucutú. Y felicidades para el cumpleañero allá en San Pedro, disfrutando de Atardecer Merideño, 3:28 minutos.
2: Aló, aló.
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Tres 36 minutos en Atardecer Merideño a través del circuito Divenza Radio 98.7 FM, Pregón 95.7 FM, Sureña 95.7 FM. Por acá nos escribió: buenas tardes, Ernesto, felicitaciones por su programa. Esa música provoca bailar, la escucho todos los días. Soy Irma Calderón de la urbanización Oscuro. Saludos, Irma. A bailar, Irma, ¿qué espera? Si no hay parejo, con la escoba, con una almohada, con lo que usted quiera, puede disfrutar de Atardecer Merideño. Aquí está el grupo Eminente, ¿dónde estás?

3:43 en Atardecer Merideño, 3:43 minutos. Saludos cordiales a esta hora de la tarde para don Freddy Ser, para señora Maridela, y la saludo para el amigo amable Alarcón, en sintonía Llanas Tapias de Atardecer Merideño. Saludos igualmente al señor Rafael Rojas, la señora Carlina. Saludos para Karina, Carolina y Rafael Junior. Saludos para la señora Ramona Rojas. Ayer estuvimos compartiendo con la familia Rojas allá en Pozo Hondo unas partidas de dominó, pero no hay quien le gane a la señora Carlina y al señor Rafael. Saludos para ellos. Están a esta hora en sintonía de Atardecer Merideño. Saludo cordial a esta hora de la tarde también para la señora María Florentina Peña. Saludos para Leo Zapata, para Antonio, para Fran, allá en Aguascalientes, en sintonía del programa. Por acá nos escriben, buenas tardes, saludos en Mucutuy, aldea Bocomboco, al señor Domingo Rojas, está hoy de cumpleaños, de parte de su comadre Graciela Ibarra. Feliz y bendecido cumpleaños, le escriben por acá el cumpleañero. Buenas tardes, Ernesto, para que complazca a Letzi Marioli, que está de cumpleaños, ella es nieta de la siempre oyente Nieves. Saludos para ella, en sintonía de Atardecer Merideño. Saludos cordiales para todos nuestros oyentes, para todos los cumpleañeros, en sintonía del programa. ¿Quién nos escribe por acá? Nos escribe la señora Dilaide desde la Providencia. Saludos para ella, saludos cordiales para ella, para su señor esposo, para su hija. A esta hora en sintonía allá en el municipio Arzobispo Chacón. Allá en, exactamente en, ya le voy a decir en qué lugar nos reporta sintonía nuestros oyentes a esta hora de la tarde, desde el sector Piedecuesta en la Providencia. Saludos para el amigo Joel Salas, su esposa Dilaide Uzcategui y su hija Dairelis en la Providencia, sector Piedecuesta, siempre atenta a la señal, atentos a la señal de CDR 98.7 FM. Saludos para ellos. Aquí están los Serranitos, Linda Marisol.

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Saludos al profesor Antonio Flores, allá en Ejido, en sintonía del programa. Seguimos con Dinastía Parrandera, Falsas Promesas.

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4 minutos en Atardecer Merideño por CDR 98.7 FM, Pregón 95.7 FM en Mucutuy, Sureña 95.7 FM en Aricagua, cubriendo todo el estado de Mérida. La señal de Atardecer Merideño por la cadena de la sintonía. La cadena de Atardecer Merideño, CDR 98.7 FM, Pregón 95.7 FM, cubriendo todo el municipio de Arzobispo Chacón. Igualmente, Sureña 95.7 FM en Aricagua, cubriendo todo el municipio de Aricagua, los pueblos del sur y parte del estado Barinas y el estado Apure. Saludos cordiales a esta hora de la tarde al amigo Víctor Puente, la señora María Zenobia, disfrutando de Atardecer Merideño y también disfrutando de un delicioso café Brasil a esta hora de la tarde. Saludos cordiales, les invito a disfrutar de un café Brasil a esta hora de la tarde a todos nuestros queridos oyentes, la marca preferida por todos. 4 o 6 minutos, seguimos. Dixon García en el control técnico frente al micrófono, Ernesto Balsa. Aquí está la música en Atardecer Merideño. Seguimos con el grupo Serranía, Muchachita Campesina.

4:18 en atardecer merideño, 4:18 minutos. 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Seguimos en Atardecer Merideño, 4:21 minutos. Por acá nos escriben al 0414-747-5087. Buenas tardes, Ernesto. Es para que me complazcan con un tema de Eminente, desde que el Morro estamos reportando sintonía. Saludos, oyentes en el Morro. Buenas tardes, en sintonía en Moconboco Alto, Parroquia Mucutuy. El tema Solo y Triste de los Conquistadores de Toledo, a ver si lo tienen. Para los amigos de Moconboco Alto, reportando sintonía a esta hora de la tarde a través del 0414-747-5087. La familia Rojas Lobo en Aricagua está en sintonía, está reportándola a través del 0414-747-5087. Nos dicen, ¡qué lindo programa! Que nos alegren las tardes. Una buena música, somos fieles oyentes. La familia Rojas Lobo desde Aricagua, saludos cordiales para la familia Rojas Lobo, disfrutando esta hora de atardecer merideño.

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0: 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Seguimos en Atardecer Merideño, 4:32 minutos. Por acá tenemos mensajes al 0414-747-5087 en San Juan. Si San Juan se lo pide, San Juan se lo da. Dice por aquel mensaje, un abrazo fuerte, Ernesto, desde el sector negro, primero en los curos. Tendrás algo de los menores, por favor, y de antemano, muchas gracias, atentamente. Francisco Gómez, desde Los Curos, saludos a Francisco Gómez, fiel oyente de Atardecer Merideño. Aquí está recordando el ayer con los menores.

8:39 minutos en Atardecer Meideño. Saludos al amigo Reni Rojas allá en San Juan, municipio Sucre, en sintonía de Atardecer Meideño. Saludos Reni y toda su familia disfrutando esta hora del programa. 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Nos escriben al 0414-747-5087. Saludos, saludos, Ernesto. A ver, por acá tenemos varios mensajes. Saludos, Ernesto, desde Mesa Bolívar, la familia Miranda Calderón. Es muy bueno su programa. Gracias a los integrantes de la familia Miranda Calderón que nos escriben desde Mesa Bolívar en total sintonía de Atardecer Meideño. Buenas tardes, excelente programa. Saludos a Nancy Maribel Rivas. Ayer cumplió años. Felicidades de parte de su hermana Gladys desde Aricagua. Que el Santo Cristo de Aricagua la siga bendiciendo con vida y salud. Felicidades para la cumpleañera. Buenas tardes. Para saludar en la veguilla a Exio Emiro Rivas, que estuvo de cumpleaños de parte de toda su familia. Felicidades, Exio Emiro Rivas, celebrando todavía su cumpleaños. Buenas tardes, amigo Ernesto. Siempre escuchamos su programa de la música. Complacer con la canción del collar de perlas de Chacantor para la familia Rangel Carrero en Avenida 16 de Septiembre y la familia Arias Hernández en el Chama, Ejido, Los Curos, y para los paisanos de la parroquia Mucutú y Chacantay, Canaguá. Saludos cordiales para nuestros queridos oyentes que reportan a esta hora sintonía al 0414-747-5087. Aquí está el collar de perlas con el grupo Chacantor.

4:48 minutos en Atardecer Merideño. Hora de despedir el programa por la tarde de hoy y agradeciendo a todos nuestros queridos oyentes de Atardecer Merideño por su fidelidad, por estar siempre atentos a la sintonía de CDR 98.7 FM. Gracias al equipo de Pregón 95.7 FM en la parroquia Mucutuy, municipio Arzobispo Chacón, bajo la dirección del profe Freddy Ramón Altuve, también Manuel Gómez, Oscar Altuve, Johnny Araque, David Quiñones, Elías Ramírez. Gracias al equipo de Sureña 95.7 FM en Aricagua, su director Ramón Pérez Araque, Oscar Torres, Anaíris Pérez, Martín Araque, Jorge Luis Araque, Alejibí Lobo, Jocelyn Albarrán, Elio Peña, de la familia de Sureña 95.7 FM. 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Les acompañamos Walter Uzcategui en la gerencia de la estación, Dixon García en el control técnico y musicalización. Frente al micrófono, Ernesto Balsa Dugarte, la dirección de CDR del licenciado Federico Vique Monteverde. Les invito cordialmente para mañana, Dios mediante, a las 13 en punto. Estaremos de nuevo desde aquí, desde el estudio de CDR 98.7 FM. ¡Feliz atardecer merideño!

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1: Son las 6 y 14.

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1: Son las 6:39.

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2: Son las 6:51.

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Hasta respeto a mi novia cuando la suegra está ausente. 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
1: Son las 6 con 58 minutos.